0: Una vez si quiere limpiarle un poquito de ahí también. Sí, solo lo que está flojo, pero ya toda esa parte de ahí, bueno, es una piedra.
1: Así me lo voy a llevar, no lo voy a hacer.